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solo para ti, el cantautor más romántico del Perú, Felipe Paujara Cruz, tu chinito delante.

extraordinaria ejecución del amo del requinto, Vidal Huamaní Gutiérrez, junto a los tesoros del Perú, la Banda Dorada.

sintetizadores, los siempre joviales, Yacer Chancolla y Percy Zuni. En el bajo electrónico, Elvi Rósulo Alcamire, desde el Valle del Cólca.

7 de la noche, 26 minutos. 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
1: 7 de la noche, 56 minutos.

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2: Esta es una primicia 2018 de tu grupo 5, chicas.

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1: 5 de la mañana, 18 minutos.

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6 de la mañana, 40 minutos. 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
1: ¡Oh! 6 de la mañana, 50 minutos.

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0: buenos días con la audiencia de Parinacochas Radio TV. Les damos la cordial bienvenida a una edición más del informativo parinacochano que corresponde al día de hoy, lunes 11 de mayo del año 2026. Sé que el día de ayer en todo nuestro país se ha celebrado esta fecha tan magnánime como es el Día de la Madre. Y la excepción no ha sido nuestro pueblo. Muchas familias, de acuerdo a sus posibilidades, han podido seguramente celebrarlos, muchos de ellos fuera de Coracora, en los diferentes restaurantes campestres y en otros sectores. Enhorabuena, creo que la madre se necesita más que el apoyo, más que ello, y ese cariño, ese aprecio. Sé que también hay muchos hijos que han llegado de los distintos puntos del país para estar en esta fecha tan importante y trascendental por el Día de la Madre. Mi nombre es Alfonso Oscar Perales López. Como siempre, estamos emitiendo en esta oportunidad nuestra transmisión solo en página web y en lo que es en el Face. Señal abierta no tenemos, tenemos averías. Vamos a tratar de solucionar en el término del día nuestra señal, ya, para no tener estos inconvenientes. Pido las disculpas públicas del caso y estaremos en cualquier momento nuevamente en señal abierta. Señoras y señores, qué lamentable lo que ha pasado aquí en nuestra ciudad de Coracora. El día de ayer, muy temprano, nos enteramos con respecto que han podido hallar un cuerpo sin vida en el sector de Joyanacanto. Esto en la salida para los distritos de Pacapausa, Ribacaico, Upahuacho. Qué lamentable, señoras y señores. ¿Qué es lo que está pasando en nuestra ciudad de Coracora? No estamos tratando de entender. La inseguridad, parece mentira, está abarcando a pasos agigantados. Seguramente en estos momentos la familia está pasando un dolor inmenso porque ha sido hallado sin vida un cuerpo de una menor de edad. Nos han enviado las fotos. Es horroroso. ¿Cómo es posible que hayan abusado de esta menor de edad y le hayan quitado la vida? Verdaderamente, esto no tiene nombre. Ojalá que los responsables sean capturados y para ello la Policía Nacional, el Ministerio Público o a quien corresponda tienen que hacer una exhaustiva investigación, porque esto, como muchas muertes aquí en nuestra ciudad de Coracora, no cree que uno más quede impune. La impotencia a veces nos conlleva. ¿Qué habrá pasado? La verdad, y también aquí hay muchas responsabilidades compartidas, señoras y señores. Voy a ampliar más porque se trata de una menor de edad, estudiante de uno de los colegios de aquí de nuestra ciudad de Coracora. Y a veces nosotros los padres de familia le damos mucha libertad a nuestros hijos y a ellos también. Quizás ya no nos respeta, hasta se pierde ese respeto. Y nosotros también en su momento decíamos, ¿qué pasa con las instituciones quienes tienen que cumplir esa labor de poder sensibilizar, de socializar, visitar a las instituciones? ¿Dónde está? ¿Ah? Esa labor tiene que empezar de la UGEL Parinacochas, Mindes, Ministerio Público. ¿A quiénes competen? Imagínense, ¿cómo es posible que de esa manera le quiten la vida? Al parecer, justamente estoy tratando de contactarme con el comisario de aquí de la provincia, que lamentablemente no me responde. Sí, no me responde. ¿Cómo se llama el comisario? Vamos a... El comisario de nuestra ciudad de Coracora, el mayor, ¿no? Estamos tratando de llamarle, es Carlos Eduardo, ¿no es cierto? Es el comisario de la provincia. Buenos días. Sí, justamente queremos saber, comisario, buenos días, con todo respeto, con lo que ha trascendido el día de ayer esta noticia que en cierta manera estamos muy indignados, comisario. No sé si unos cuantos minutos nos podría atender, por favor.
1: Por favor, podríamos programar, de repente usted me visite y yo le puedo dar la información en otro momento, porque ahorita estoy contra ocupado con el casito que estamos viendo justamente.
0: Sí, pues, sí, justo estamos tocando aquí en la radio este caso. Me dice que ha sido encontrado el día de ayer un cuerpo sin vida de una menor de edad por el sector de Joyanacanto hacia la salida al distrito de Pacapausa, este comisario.
1: Disculpe, después yo le puedo dar toda la información. Ahorita estamos en plena diligencia de investigación. Ya conversé con los familiares y ellos saben perfectamente lo que estamos haciendo.
0: Qué bien. Le deseo lo mejor y esperemos que se dé a conocer este hecho, porque sinceramente la población de Coracora está muy consternado. La verdad, comisario, gracias por atendernos.
1: Sí.
0: Gracias. Gracias. Muy amable. Gracias. Bueno, ha sido el comisario, está, me dice, en plena diligencia. Entendemos, pero creo que si la fuente, la información adecuada no va a salir, ¿de dónde tiene que venir? Yo les pregunto, si esto se puede convertir en una situación de especulaciones, de morbo, antojadizos, y por eso nosotros llamamos, ustedes lo han escuchado, no queremos de un de repente interrumpirlos, entendemos que la labor de nuestras autoridades que haya, pero esto no es el primer caso en Coracora, Parinacochas. Hubo muchas muertes, de las cuales han quedado impunes, señoras y señores. Ustedes se acordarán, y de ello nosotros vamos a tratar de insistir. Vamos a dejarlo trabajar a las autoridades, pero sí vamos a ir a la búsqueda de la información adecuada y objetiva. Nosotros no nos podemos llevar de los dichos. Dichos hay en el espacio en demasía, pero creo que como medio informativo tenemos que ser responsables. Ustedes lo han escuchado al comisario, que está en una diligencia sobre este caso. Seguramente se van a pronunciar con una nota de prensa qué es lo que ha pasado. Les decía, mis queridos amigos, las personas quienes nos están escuchando, que en cierta manera, en estos últimos tiempos, sé que todos tenemos hijos en edad de pubertad o adolescencia, y ellos no podrían hacer lo que mejor les parezca, quizás influenciado por las amistades, por los amigos, amigas, y miren, ¿a dónde nos conlleva? A veces ya nos respeta en el hogar, a mamá, a papá. A veces hay familias disfuncionales, parejas que se han separado. Por eso también estos muchachos o señoritas hacen lo que mejor les parezca, influenciados por alguien. Posiblemente esto haya pasado. En tal sentido, señoras y señores, desde aquí nosotros una vez más invocamos. Siempre hay que llevar el control a nuestros hijos desde que tienen, pues, no sé, una edad, desde pequeñitos hay que conducirlos. Imagínense seguramente que la familia, ¿no?, de esta señorita, es una adolescente, estudiante, que de esta manera le hayan quitado la vida, posiblemente lo hayan asesinado en otro lugar y hayan ido a botar su cuerpo hacia la salida de Upahuacho Pacapausa. Estamos especulando, por eso esto está en un proceso de investigación, señores. Está en un proceso de investigación. Vamos a dejarlos ahí, pero sí, qué dolor para los padres de esta niña. Por eso nosotros siempre hemos invocado, hay que llevar el control para nuestros hijos, hijas. Son ya las 7 de la mañana con 18 minutos. Estamos viendo en nuestra ciudad de Coracora, Y hace 3-4 meses atrás, nosotros hemos visitado a Serenazgo, que está instalado las cámaras de seguridad en el centro cívico. Y ahí, uno de los que atendían nos ha manifestado que no están en funcionamiento, creo que son 7-8 cámaras, solamente estuvieron funcionando esa fecha 3 cámaras de videovigilancia. Y sabemos que las cámaras de videovigilancia están ubicadas en zonas estratégicas de nuestra ciudad de Coracora. No sé si la cámara, porque hay una cámara a la salida de Pacapausa o Upahuacho, que es de la municipalidad, y también ahora último han instalado, pero en Joypapampa, han instalado una cámara de videovigilancia que es de la subprefectura. Está muy lejos, no alcanza. No sé, ojalá que esta cámara esté en funcionamiento para poder identificar qué es lo que ha pasado. porque el cuerpo el día de ayer, en horas de la mañana, que han encontrado, tiene signos de tortura, y seguramente de violación, entre otros, supuestamente. Ya las investigaciones le van a decir, esto tenía fallecido más de aproximadamente 8 a 10 horas. Eso es lo que las fuentes, ¿no?, al programa nos han podido manifestar. En tal sentido, señoras y señores, nosotros vamos a continuar también averiguando para darles una información. O sea, este cuerpo ha sido trasladado, probablemente botado en este sector. ¿Dónde se habrá suscitado ello? Y está seguramente fácil para hacer las pesquisas. ¿Quiénes son las personas involucradas? Hay más de uno. Y por ahí seguramente, como cómplice, habrá una de las amigas más allegadas a esta fallecida. Y ojalá, reitero, que las cámaras de videovigilancia estén operativas en su mayoría. Al parecer, no creo, señores, no creo. Qué pena, ¿no? Y también ayer, justo cuando nos dieron la información, nos han comunicado que solamente hay 4 efectivos de serenazgo. 24 horas funciona, pero 12 hacen el turno de 12 horas, 2 efectivos, y el otro de turno de 12 horas, otros 2 efectivos. Solamente hay 4 efectivos de serenazgo. ¿Qué pasó? Señores autoridades, especialmente la municipalidad, que tiene que velar también parte de la tranquilidad de la población. ¿Qué pasó con más efectivos de serenazgo? Y esto se está suscitándose también porque tenemos 2 patrulleros nuevos que han sido dotados. Se está haciéndose, como se dice, el patrullaje que corresponde. Sí lo estamos viendo, pero y esto tiene que ser también coordinado con los vecinos, qué sé yo. Ya se debe conformar también la unidad vecinal frente a estos hechos. La verdad, yo les digo, señoras y señores, preocupante. Preocupante sobre este hecho. Son ya las 7 de la mañana con 22 minutos. Estamos apreciando, y seguramente muchos de los vecinos, de las personas quienes llegan en horas de la tarde, de la noche, aquí a la ciudad de Coracora, por el sector de Huayua, donde está el arco, por el sector de acá de San Marcos, por el sector de Sivilla, por el sector de acá de Upabacho, Pacapausa, estamos viendo a adolescentes en mototaxis, ahí libando licor. Nosotros lo hemos anunciado porque nos consta, en las entradas o salidas de la ciudad de Coracora, libando licor a todo volumen, ahí, o sea, prácticamente mototaxi, discoteca a bordo, no hay control, y justo nos conlleva o nos está trayendo estas situaciones que ahora estamos lamentando, pueblo de Coracora. ¿Qué es lo que está pasando? No hay una intervención de fiscalización de parte de las autoridades competentes. Hay muchos mototaxis que no cuentan ni siquiera con placa de rodaje. Motos lineales, de igual manera, los que conducen son menores de edad. Imagínense, seguramente que ni siquiera tienen sus documentaciones en regla. No sabemos si esa moto lineal, mototaxi, qué origen tiene, cómo ha sido adquirido. La verdad, les digo, señoras y señores, preocupante. Pareciese que Coracora se está convirtiéndose en tierra de nadie. ¡Qué lamentable! En este caso, ¿cuál es la función que hace la unidad la unidad de transportes de la Municipalidad Provincial de Parinacochas? No hay un control adecuado, y este control también de fiscalización, de intervenciones, tiene que ser en conjunto con las autoridades, la policía, Ministerio Público. Ahí tiene que participar también el señor subprefecto y los de la municipalidad. Y no estamos viendo. Seguramente esto como prevención, si se trataría de intervenir, probablemente se podría tratar de evitar, pero también esto que hay la responsabilidad de los propios conductores que no estamos teniendo nuestras documentaciones en regla. De igual manera, también no sé cómo así, quizás no sabe papá, mamá y están sacando estos vehículos menores, motos lineales, por ejemplo, sin que sepa papá, están sacando para ahí, por acá, por allá. Y no puede ser, un poco más de control, de rigor a sus hijos o hijas. Por favor, señores padres de familia. Son ya las 7 de la mañana con 25 minutos. Vamos a ampliar en el con el desarrollo de esta noticia que verdaderamente, una vez más, nos sorprende. Una vez más, nos sorprende. Sabemos que el día sábado, como antesala, hubo una actividad, una corrida en la Plaza de Toros Virgen de las Nieves de nuestra ciudad de Coracora, que estuvo la organización a cargo de la Comisión de Fiestas Patronales. Sé que estaba regularmente la asistencia. Esperemos y aseguro que ya la información adecuada va a venir de la fuente, porque la única finalidad ha sido recaudar fondos para poder, justamente, señoras y señores, asumir esa responsabilidad y el reto que tiene esta comisión de poder pasar los cargos tanto de capitán de plaza como también no hay el cargo de chamisero. En esa organización están, y como coracoreños también, como devotos de la Virgen de las Nieves, y seguro, más que seguro, que todos vamos a aportar con un granito de arena. Ya darán los informes pertinentes. Por otro lado también, señoras, estamos aquí en la radio, hemos sorteado el día sábado al mediodía algunas canastas que nos han dado nuestros proveedores, los que anuncian aquí en Radio Parinacochas. En tal sentido, dentro de breves instantes, vamos a hacer la entrega a las personas que ya han sido sorteadas, tienen sus nombres, y desde ya quiero saludar, agradecer a vuestros colaboradores. Y que siga, ¿no es cierto?, en esta oportunidad para nosotros también ver de la mejor manera de hacer la entrega a las personas más necesitadas. Sí, ya estamos contando también con la visita aquí en la radio. Vamos a hacer la pauta del programa y luego estamos retornando con más.
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0: Bueno, son ya las 7 de la mañana con 31 minutos. Por ahí en las redes sociales nos piden cómo se llama la difunta. No podemos dar el nombre completo, ni de repente las iniciales, ya que se trata de una menor de edad y la ley lo protege. Eso tienen que saber, señores. Y también nosotros no queremos interferir muchos en la investigación. Se trata de las iniciales AF, que tiene 16 años, la información que estamos recabando, y desde ya reitero, no podemos darle su nombre porque se trata de menor de edad, reitero, la ley lo protege, señoras y señores. Bueno, qué lamentable ello que ha suscitado, es una noticia en desarrollo, y también quiero agradecer de manera muy especial. Están llegando aquí a estudios de la radio, mamitas muy humildes, ¿no? Sé que ya tengo ya, como se dice, sorteadas las canastas para las mamitas quienes han salido sorteadas en esta oportunidad. Estamos a la espera de doña María Flores Cupe, de Lidia Anjari Purca, aquí más a doña Aurea Nampa López, de Eunicia Quispe Rojas, Rosemary Guamaní Mesa, ¿no? Para que puedan recoger su canasta, doña Felicia Muñoz Palomino. A ellos estamos haciendo la espera para hacerle la entrega de su canasta. Ojalá que vengan en términos del día de hoy o mañana, pero tengo aquí en estudios de la radio a dos mamitas muy humildes. ¿Y qué puedo hacer? Tengo que entregarle, pues, ¿no?, en la canasta. Yo sé que ellos no han estado en el sorteo y ustedes están viendo en imágenes. ¿Qué puedo hacer? Buscaré por ahí, pues. Voy a tratar de poder entregarlo. Son personas que no tienen posibilidades, ustedes están viendo, no están en el sorteo, ¿no? Quizás se hayan anotado, no han salido, pero no puedo dejar de entregarle esta canastita. Voy a hacerle la entrega a la canasta que nos ha donado, voy a ser claro, nos ha donado doña Juana López Amao, tres canastas, y de las cuales voy a hacer la entrega de dos canastas. Ellas no han estado, no han sacado el sorteo, sino libremente vamos a entregarles, señores. Y eso quiero que quede claro. Voy a conversar con la mamita. Mamita, soy que micrófono, man. Han mamay. Y mansuti chayki, buenos días.
1: Victoria, ¿qué es pisanti, papá?
0: ¿Cómo está, mamita Victoria? Y mainayam tarikunki.
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1: 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Ay, mana, ay, ni tu yungamos, papi.
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0: Seguramente dan el giraico. Chaina mamai. Ajá, mi caís que napi tanta chata vendi kun ki ao.
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0: Ay mamai, chaina vida casca. Mi señora, señora, campa su tichaki man su
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0: Su tiki.
1: Caipi.
0: ¿Natividad?
1: Caipi, caipi.
0: Ah, soy cucho. Ay, ay, ay, mamá. ¿Natividad?
2: Natividad, dos gata.
0: ¿Hay que aguanta y quitarí con qué mamá?
2: 78.
0: 78. ¿Maila o pitía con qué?
2: En Joyana.
0: ¿En Joyana?
2: Sí.
0: ¿Familia cancho, arma con una cancho, manacho?
2: No cancho, pasa con como jamón, yo nieta la un cachane.
0: ¿Wilca ya un tía con qué?
2: Are, nieta la un cachane.
0: Ah, ya. ¿Wilca estudias canchari? Muy bien, entonces voy a hacer la entrega, señores, de esta canastita para la señora Natividad, una canastita mamá, ya, por el Día de la Madre, aunque no ha salido en sorteo, sí, te voy a hacer la entrega directo, mamita, para ya, usted. Papá, y chai, voy a, pues, cariño. Y también para la señora, acá para la señora también, voy a hacerle la entrega. Japapas mamá, ¿ya? Amayaki kuichu mami, ¿ya? No amayaki kuichu mamá, chasquiku, ¿ya? Son canastas libres que estoy entregando a las dos mamitas, viendo su condición, por favor. Que usted se ha salido el sorteo. Sí. No, ¿está en sorteo, mamá, usted?
3: No, yo estaba en
0: ya, sí, pero está, mamita linda. Abre un momentito, mamá, ya, un momentito, mamacita.
3: Gracias.
0: Ya, mamacita, ya. Ya, mamá, ya. Muy bien, así estamos haciendo la entrega de las canastas directo a las personas que necesitan, señoras y señores. Me duele a veces. Cuánto yo quisiera apoyar, cuánto yo quisiera tratar de... Voy a apoyar a la señora, ¿no? Así es, voy a ayudar a la señora de poder bajar. A ver, vamos a ayudarla a la señora a bajar. Vamos a la puerta y retornamos. Vamos a ayudar a la señora.
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0: Bueno, son ya las 7:40 a.m. Estoy en contacto vía celular con el subprefecto de la provincia de Parinacochas, el señor Franklin Carguas Villegas. Y seguramente también como padre de familia está preocupado por este hecho suscitado el día de ayer, que ha sido encontrado un cuerpo de una menor de edad, de las iniciales AF, 16 años de edad, estudiante del Colegio Nacional 9 de diciembre. ¡Qué lamentable! Probablemente este cuerpo haya sido dejado a la entrada o salida de aquí del sector de Upahuacho, como quien se dirige, y esto es preocupante. Señor subprefecto, ¿cómo está? Buenos días, le saluda Alfonso Perales.
1: Estimado Alfonso, muy buenos días, y definitivamente es un día bastante triste, bastante complicado para nosotros como provincia de Parinacochas y más como distrito de Coracora, porque los hechos que han sucedido en estas últimas 48 horas ponen en evidencia situaciones muy urgentes que hay que ir atendiendo. Pero antes de eso, mi solidaridad con la familia de esta menor que ha sufrido pues esta salvajada de unos miserables que seguramente, al ver tanta situación inmanejable en diferentes instituciones, aprovechan y generan un daño irreparable a la familia de esta menor. Mi más sentida condolencia y mi solidaridad absoluta. Y sin embargo, no solamente debe quedar en una situación de saludos, sino también tenemos que tomar acciones concretas a pesar de las dificultades que se tienen, pero algo tenemos que hacer o seguir haciendo, mi estimado Alfonso.
0: Bueno, seguramente, señor subprefecto, que las investigaciones darán, pero creo que ya han empezado, y ojalá que se dé con estos irresponsables. ¿Cómo es posible que hayan quitado la vida de esta manera? Y al parecer que el cuerpo lo han llevado hacia la salida, me imagino han trasladado, y quisiera hacerle la interrogante, no sé, en esta parte con respecto a la seguridad, sé que ustedes han adquirido ahora último como 7-8 cámaras que están en distintos lugares estratégicamente instalados. ¿Alcanzará una de las cámaras para poder identificarlos o al menos detectarlos en el sector de Joyana, señor subprefecto?
1: Sí, mi estimado Alfonso, como bien sabes tú y toda la población, frente a una situación en la que no se hacía nada respecto a la vigilancia, al control de la vigiato, con la participación de la población hemos adquirido 6 cámaras que están instaladas en Negromayo, Ojoruro, Pascaña, Jolpapampa, Guayua y Carguanilla, y esas cámaras están en funcionamiento y están trabajando, pero como lo has indicado, esta situación está en proceso de investigación a nivel fiscal y a nivel policial, y de los indicios que se han podido recabar, efectivamente el cuerpo ha sido trasladado a ese lugar, a Joyanacanto, específicamente a Piscina Cuchu, pero este proceso de investigación está en curso. Lo que sí estamos dándole es la mayor atención posible a efectos de que se pueda hacer la investigación cuanto antes y no darle mucho tiempo a este hecho que es muy despreciable, porque seguramente unos miserables han quitado la vida a esta menor de edad. Sin embargo, a eso, mi querido Alfonso, esta situación pone sobre la mesa diferentes aspectos que debemos tener en cuenta. En primer lugar, y esto se lo he dicho al alcalde provincial, se lo he dicho en su momento, desde el año 24-25, yo le he dicho bien claro, señor alcalde, usted tiene que entender que la seguridad de la ciudad de Coracora es imprescindible, es importante. No es la primera vez que sucede este tipo de hechos tan lamentables, han habido otras situaciones complejas, pero se tiene que tener una política y una decisión de apostar por la seguridad ciudadana. En este momento la ciudad de Coracora tiene 4 cámaras, pero las cámaras que está ubicado donde los bomberos y también en San Marcos no están operativas y están hace mucho tiempo que no están siendo reparadas, mantenidas a tal punto que puedan dar la seguridad del caso. Pero eso pone sobre la mesa de que a nivel de la seguridad ciudadana, que está bajo el mando administración de la Municipalidad Provincial de Parinacochas, no se le da la importancia del caso. Y cuando suceden estos hechos lamentables, recién ahí nos rasgamos las vestiduras, nos indignamos. Pero eso no puede ser así. Se le ha reiterado al alcalde provincial, mantenga activas esas cámaras, instale más cámaras de videovigilancia en los sectores estratégicos de alto movimiento dentro de nuestra ciudad. Hablo del paradero de, por ejemplo, del Cará. Ahí hay una discoteca. Aquí en la subregión abajito hay otro local. Por Luri también hay otro local. Uh-huh. En Los Ángeles también hay otro local. En la curva, como quien se va hacia el Cocoche, en San Marcos, también hay otros locales. Entonces, sobre este tema de la seguridad, no se le ha dado y no se le está dando la importancia debida. Y mira las consecuencias que tenemos en este momento. Por otro lado, también, mi estimado Alfonso, este problema no es solamente saludar, reitero, tenemos que poner las cosas sobre la mesa. Uno es el tema de las cámaras de videovigilancia, que debería haber al menos si tiene unas 20, 30 dentro de nuestra ciudad de Coracora. Eso es uno. Dos, el cuerpo de serenazgo. El cuerpo de serenazgo también es la primera línea. En este momento solamente hay cuatro hermanos serenos. Y con cuatro serenos no vamos a poder pues atender una ciudad tan grande. A nivel policial también en este momento hay 21 efectivos que se tienen en la comisaría y se tiene que articular mejor. En esa línea se tiene que ir avanzando. Pero también esta situación, mi querido Alfonso, pone sobre la mesa otro aspecto importante. Esta señorita, la que nos ha dejado de esta mala manera, es una estudiante del 9 de diciembre. Entonces, es una adolescente y ha tenido ya algunos incidentes de este tipo anteriormente, lo cual pone también sobre la mesa que como padres de familia tenemos que dialogar más con nuestros hijos y en las instituciones reforzar la tutoría, reforzar la presencia de los psicólogos para que ante una situación donde se identifique de que un adolescente está de repente en una situación de depresión, ¿no?, pueda atendérsele y darle todo el apoyo necesario. Entonces, este problema que ha sucedido con esta señorita pone sobre la mesa diferentes aspectos, pero para eso tiene que haber decisión, para poder ir afrontándolo desde la casa, desde las instituciones, desde la Policía Nacional, desde la misma municipalidad. Nosotros como subprefectura hemos tenido algunas informaciones de este caso en específico, y en su momento se han otorgado las garantías personales y se ha coordinado con la policía. Pero ahí es donde tenemos que ir trabajando en equipo para poder fortalecer la seguridad ciudadana dentro de nuestra ciudad y dentro de nuestra provincia. Si no asumimos con decisión y compromiso y hacer las inversiones que se requieran para la seguridad ciudadana, estoy completamente seguro que vamos a lamentar situaciones más complicadas, más complejas, seguramente más adelante, mi estimado Alfonso.
0: Sí, entendemos, señor subprefecto, y también creo que tenemos que asumir donde estemos nuestras responsabilidades, en primer lugar como padres. Sabemos que en estos últimos tiempos hay padres de hogares disfuncionales, y tal vez esto también los adolescentes aprovechan, ¿no? Y de las cuales también hay mucho influye es el contorno o las amistades que puedan tener. Seguramente que esto
1: va a ser una situación. No, Alfonso, mira. Y otra cosa importante, el año 2025, el año pasado, tuvimos una reunión con todos los directores de las instituciones educativas, con el alcalde, policía, fiscalía, y ahí firmamos un compromiso por la seguridad ciudadana. Y una de las acciones inmediatas es que estas cantinas, estas malditas cantinas, que extienden de manera sin límite, ¿no?, sin límite y de manera indiscriminada, son esas cantinas donde los adolescentes encuentran no solamente malas amistades, sino también el licor que corrompe. Me acuerdo muchísimo que en ese documento que firmamos con la Municipalidad Provincial, el alcalde se comprometió a hacer una reevaluación de las licencias de funcionamiento de los bares y cantinas. Hay una ordenanza que dice que solamente las discotecas deben estar hasta la 1 de la mañana. una de la mañana, pero dígame, mi estimado Alfonso, y a toda la población, ¿realmente se cumple esa ordenanza? La discoteca está a las 4, 5, 6 de la mañana. Hay cantinas que, entre comillas, debe solamente atender para el expendio de licor hasta las 8, hasta las 20 horas. ¿Pero esa ordenanza se cumple? No se cumple. Ahora, ¿quién es el encargado de hacer cumplir esa ordenanza?
0: Eso es lo que preguntamos.
1: ¿La policía, la fiscalía, el subprefecto, las rondas campesinas? No. Es la municipalidad provincial. Por eso que en esa reunión se le dijo bien claro al alcalde: alcalde, hay que hacer una reevaluación del otorgamiento de todas las licencias a los bares y cantinas. Y hay cantinas que ni siquiera tienen baño y están ahí, las personas que consumen licor están orinando en las puertas de los vecinos. Y ojo, las cantinas deberían solamente funcionar sábados, viernes, sábado y domingo. Pero si uno camina por la ciudad, estas cantinas funcionan de lunes a viernes. Se les ha dicho de las mil formas a la municipalidad provincial, específicamente al alcalde, de que sancione, cierre. Pero hasta el día de hoy no hay una sola cantina clausurada. No hay. Entonces, son cosas que debemos poner sobre la mesa, porque si solamente el día de hoy nos indignamos y hacemos llegar nuestra solidaridad, pero si no tomamos acciones concretas como, por ejemplo, aplicar esa bendita ordenanza y empezar a clausurar y cerrar cantinas. Eso es uno. Dos, incrementar el cuerpo de serenazgo. Tres, habilitar el tema de las cámaras dentro de la ciudad. Si no hay esas acciones inmediatas, simplemente será un saludo a la bandera. Entonces yo sinceramente, mi estimado Alfonso, tratamos de hacer los máximos esfuerzos en medio de nuestras limitaciones presupuestales y de recursos humanos, pero a veces, cuando la decisión lo tiene otra persona, como es el alcalde provincial que maneja presupuestos y equipo, se puede hacer poco. Sin embargo, no nos podemos quedar con los brazos cruzados. De todas maneras, vamos a tener que convocar una reunión con la Policía Nacional, pero simplemente exigiendo dos cosas a la municipalidad provincial. Dos cosas muy concretas. Uno, que se empiece realmente a sancionar con cierres o multas a los establecimientos que venden licor. Eso es uno. Y dos, el mantenimiento de las cámaras que están dentro de la ciudad. No nos olvidemos, mi estimado Alfonso, lo que pasó en la discoteca que está cerca del grifo. Años atrás, ¿qué ha pasado? A una señorita le quitaron la vida en ese local. ¿Y a qué hora fue ese incidente? 2 de la mañana. Es decir, ese local no debería estar atendiendo a esa hora, si es que realmente se hicieran cumplir las ordenanzas. Entonces, yo creo que este hecho, mi estimado Alfonso, y a todos los hermanos de la provincia de Parinacochas, debemos afrontarlo de manera integral. Desde la municipalidad, tomando acciones que ya he mencionado, desde las familias, hablando con los hijos claro y directo sobre diferentes temas, y tercero, desde las instituciones, hay tutores. Prestemos un poquito más de atención a los jóvenes o señoritas que están de repente con situaciones emocionales que no saben manejar. Entonces a ellos darles el respaldo, porque con esta situación, con esta pérdida de esta señorita, sinceramente como sociedad, como autoridades, como población, como instituciones, no estamos afrontándolo de manera integral. Y eso creo que tiene que ser el camino, mi estimado Alfonso.
0: Sí, pero aquí tenemos que asumir también nuestras responsabilidades donde estemos, señor subprefecto. Y tiene que suscitarse un hecho como ello, y que vamos a revelar, como se dice, cómo estamos, y recién tomar cartas en el asunto.
1: Lamentablemente,
0: esto tenía que hacerse. Para eso están las autoridades, en forma coordinada, realizar las acciones que en beneficio. Nosotros siempre, como medio informativo, también estamos informados que al contorno de las entradas, cuantos tengamos, hay mototaxis a bordo, discoteca, con menores de edad libando licores en plena vía de la carretera, señor subprefecto. Le hemos dicho, le hemos mencionado, pero no nos escuchan. No sé, pues, señor subprefecto, creo que hay que tomar, como se dice, el toro por las astas, poner en barbas en remojo y a la vez, señor subprefecto, ya accionar. No podemos tener una población más de 18.000, 20.000 habitantes, cuatro serenos para 24 horas. No puede ser, señor subprefecto, y tengamos videocámaras de vigilancia que solamente estén funcionando unos cuantos, no la gran mayoría, señor subprefecto. Yo creo que ello también nos está faltando de parte de vuestras autoridades, lo que es la visita a las instituciones educativas para poder sensibilizar al menos. Ese trabajo no se está viendo de los responsables o de las oficinas a quienes corresponda, señor subprefecto.
1: Sí, mi querido Alfonso, yo comparto tu indignación, ante tanta pasividad. Y lamento mucho esta situación. Como te digo, hay instituciones que sí se está trabajando, que sí se está coordinando, pero si no tenemos el compromiso, y lo voy a decir así clarísimo, si no tenemos la decisión y el compromiso del alcalde provincial, que es quien maneja presupuestos, que es quien maneja oficinas encargadas de fiscalizar a nivel administrativo, de sancionar, de cerrar, entonces si no tenemos el compromiso total, nuestro trabajo va a ser modesto, no se van a lograr todas las metas, pero igual estamos ahí. Y yo sinceramente ante esta situación una vez más le hago el llamado al alcalde, porque no es la primera vez que yo estoy dirigiéndome a él a través de un medio de comunicación o a través de documentos o de manera personal, decirle al alcalde provincial que considere un presupuesto para el mantenimiento de esas cámaras dentro de la ciudad, el incremento de personal de serenazgo y lo más importante, que las oficinas de fiscalización salgamos, como siempre lo hacemos, pero ya con un ánimo de sancionar y aplicar esa ordenanza que tiene la municipalidad desde el año 2024. Se están avecinando ya festividades importantes. Mayo empieza Pascaña, Guayua, junio, julio y agosto. Son meses importantes donde tenemos que tener las cosas claras para que no estemos lamentando situaciones como las que ha pasado desafortunadamente en estas últimas 48 horas. Al alcalde provincial decirle por favor que, como tú lo has dicho, pongamos la barra de remojo, tengamos más decisión y compromiso y velemos pues por la seguridad de nuestra ciudad de Coracora y por la provincia, mi estimado Alfonso.
0: Así es, parte también como función de usted como subprefecto provincial es coordinar y velar por la tranquilidad de la población, y eso parece mentira, no está reflejando. Hay que poner pues mano dura, señor subprefecto, para poder en parte al menos no tener este tipo de, ¿no?, de situaciones que hoy lamentablemente lo estamos viviendo, señor subprefecto.
1: Claro, claro, mi estimado Alfonso, ahí te quiero ser bien claro. Nosotros hemos hecho operativos con la policía, la fiscalía, serenazgo. Hemos salido a hacer los operativos a los bares y cantinas, 11, 12 de la noche. Y cuando llegamos, buscamos primero menores de edad. No hay menores de edad, en algunos casos. Y en otros casos sí se encuentra. Y obviamente ya se inicia todo el protocolo a nivel policial. Pero principalmente, cuando nosotros encontramos una cantina que está abierto a la 1 de la mañana, 2 de la mañana, ¿quién es la institución que debe sancionar? Y eso nos lo dicen de manera abierta la gente que tiene estos negocios, del cual tampoco estoy en contra, pero ellos lo dicen, señor subprefecto, usted no me puede cerrar el local, ¿eh? Ojo, usted con la policía y la fiscalía están acá para que vean si hay algún delito que se está cometiendo en mi establecimiento, pero ustedes no me pueden cerrar, ¿eh? Ojo. El único que me puede cerrar es quien me ha dado la licencia. ¿Quién es la Municipalidad Provincial? Entonces, se le ha informado a la Municipalidad Provincial de estos hechos en las actas que se han hecho anteriormente. Pero, hasta ahora, como te digo, no tenemos un bar clausurado o multado por estar funcionando fuera de lo que establece la ordenanza municipal. Entonces, ¿a qué quiero llegar? Si realmente queremos controlar este tema de del expendio indiscriminado de alcohol y que los locales estén funcionando a la hora que quieren, tenemos que aplicar esa ordenanza. Y quien aplica esa ordenanza es la Municipalidad Provincial a través de sus oficinas correspondientes. Nosotros como subprefectos y Policía Nacional y Fiscalía y también Serenazgo siempre estamos haciendo las acciones que se requieran para dar la tranquilidad. Pero necesitamos más presencia de la autoridad municipal, porque ellos son los que van a, al final, administrativamente cerrar o multar a estos establecimientos. Entonces, En esa línea, con el ánimo de seguir trabajando en beneficio de la población, nuevamente hago un llamado al alcalde provincial en el sentido de que hay que redoblar esfuerzos con cosas muy concretas: fiscalización, cumplimiento de ordenanzas, serenazgo, preparación de cámaras de videovigilancia, para que al menos esas acciones puedan servir en algo y no simplemente se quede en una situación de buenas voluntades, mi estimado Alfonso.
0: Bueno, esperemos, señor subprefecto, que el trabajo que ustedes estén realizando, las intervenciones, le hagan en forma coordinada, para que no haya un vacío, y de esto aproveche las personas que seguramente, como no estuvo ahí en esta intervención que ustedes han realizado, no está parte de la municipalía, bueno, se cae pues en una situación de vacío y aprovechan. Creo que también frente a esta situación hay argumentos más que suficientes para poder, si no cumplen con los requisitos establecidos, por ejemplo, la autorización de defensa civil, etcétera, tranquilamente no se le otorga y si no se clausura. Creo que hay mucho trabajo que hacer, señor subprefecto. Sé que este tema da para más. Esperemos también que usted en una oportunidad le hice la invitación aquí a cabinas para poder aclararnos también con respecto a las cámaras que ustedes han podido adquirir. Y qué bien que esté en servicio de la población, y quisiéramos también que se informe, ¿no?, que se dé a conocer a la población. Háganos uso a los medios de comunicación, creo que es la mejor forma de poder llegar hacia los oyentes o al usuario que nos están escuchando casi todos los días, señor subprefecto.
1: Clarísimo, clarísimo, mi estimado Alfonso, clarísimo. Vamos a programar en esta semana una visita a Radio Parinacochas para poder conversar sobre ese aspecto y poder también sensibilizar a las personas en el sentido de que la seguridad empieza en casa, hablando con nuestros hijos, orientándolos de la mejor manera. Eso es uno. Y dos, a nivel de autoridades también, así uno o dos no anden, los demás que estamos trabajando tenemos que seguir jalando adelante para que mejore pues la seguridad y entre otros aspectos dentro de nuestra provincia de Parinacochas, nuestro Alfonso.
0: Así es. Bueno, muchas gracias, señor subprefecto. Gracias.
1: No, al contrario, mi estimado Alfonso, mi solidaridad nuevamente con la familia, pero a los padres de familia principalmente. Es una señorita menor de edad. Sí. Es una señorita menor de edad. Y el antecedente de este hecho es que han habido situaciones donde la menor ha estado pues expuesta a situaciones del alcohol, de malas juntas y de no tener una buena orientación. Entonces, teniendo en cuenta eso, exhorto a todos los papás de que tengamos un poco más de comunicación con nuestros hijos adolescentes y a todas las instituciones educativas. Yo entiendo de que hay limitaciones presupuestales a nivel de personal, pero a veces de una conversación, de una buena orientación con nuestros tutores, con nuestros psicólogos en nuestras instituciones, podemos salvar una vida. En ese sentido, mi estimado Alfonso, mi solidaridad nuevamente con la familia. Y bueno, seguiremos trabajando para...

0: licencia, no cuentan o no respetan las ordenanzas municipales y nos conlleva a estas situaciones. Imagínense, también hay cantinas irresponsables que están vendiendo licor a menores de edad. O sea, no podemos continuar con esta situación. Alguien tiene que frenar. O sea, hay que esperar que se suscite un hecho como ello y recién tomar las cosas. No puede ser. Y nosotros como medio informativo siempre hemos dado a conocer qué es lo que está pasando con nuestras autoridades, que no están funcionando adecuadamente, sus funciones no lo están cumpliendo. Estamos viendo muchos vehículos menores, motos lineales, mototaxis, que no tienen seguramente licencia, documentos en regla, pero sí están a las salidas, a las entradas de Coracora, con menores de edad, libando licores ahí con volumen mamayay. Imagínense. Y esto no podría estar pasando. Y también sé que en estos últimos tiempos hay familias disfuncionales. Y eso también los adolescentes aprovechan. Por favor, conduzcámonos de la mejor manera, jóvenes, para no quizás terminar como esta jovencita menor de edad, ¿no? Estudiante del colegio 9 de diciembre, le haya pasado. Y ojalá que estos, ¿no?, que estos delincuentes, quienes los han hecho, les caiga todo el peso de la ley, porque no podemos tolerar esto. Y como ello, hubo muchos casos en la ciudad de Coracora, Parinacocha, ustedes recordarán, hasta la fecha, ¿se ha dado alguna solución? ¿Se han encontrado, se han identificado los responsables? En algunos casos, por su responsabilidad, ¿están donde estén? Yo les pregunto, y ojalá que este caso también no quede impune. Celeridad, señores autoridades, a quienes les compete. Pedimos celeridad. Por favor, no quisiéramos que se susciten muchos casos más. Y nosotros también como padres de familia controlar a nuestros hijos. No nos pueden ganar nuestros hijos a nosotros. Hay demasiada controversia con respecto. Sí, porque le llamamos la atención. Dice que le estamos ya, como se dice, mentalmente, emocionalmente le estamos afectando psicológicamente. Si te hace, te llama la atención algo, tu papá, tu mamá, te vas a las instancias, denúncialo. ¿Cómo es eso? Qué controversia, ¿no? No puede ser. Nosotros como padres creo que tenemos que ser responsables. Si nuestros hijos no se están portando bien, tenemos que jalarle la oreja, pues. ¿O no, señores? Si no entienden cuando uno le dice a maneras, para que nos pongan así en una situación. Imagínese, según la información que maneja el señor subprefecto, ya ha tenido antecedentes de esta menor de edad que con la mala junta del contorno estuvo en esta situación. Qué mal, señoras y señores. Doña Cirila, mamay, doña Cirila, buenos días. Azuy cuchay micrófono man, parla y con su mamay. Azuy cuchay micrófono man. Chay chapitiaikui. Ari mamashita, chay chapitiaikui. Bueno, tengo la visita también de una abuelita aquí en la radio. Seguramente viene por su canastita. Sé que no ha salido un sorteo. ¿Qué voy a hacer? Estoy comprometido. Haré la entrega, pues. Y maenayan, doña Cirila, alinyachu. Ya, hachu. Azuy, cuchay micrófono, parla y cuchay. Chay, mamay, cae la ochaman. Cuchuman, cuchuchaman. Cuchuchaman, azuy, cuy, mamay. Ancha y chapi, parla y cosa. Ay, mis viejitas, caramba. Y maena y doña Cirila, alinyachu. Mamá.
1: Kunka y mana, alinchu.
0: Ni siutachi, jaena puncha, taki, ruranki, puncha, uniki, kas janta.
1: Macha
0: y kukunki. Alin, mi mamá, y macha, y causa, kuchkaspalia, mamá.
1: Ay, papá.
0: Mai mantan, joika, muchkanki.
1: Manta, papi.
0: ¿Tajara manta? Mamá, y manas hasta canas, tacha, tacha, joshaiki. Ah, y manas hasta manas, cabaki, con la mano, amon, bueno, pues, papá, y como ocha, chiquitita. Cállate, ya, Paco, y mamita. Feliz día de la madre, viejita linda. Y a mamá, y manas hasta mar, y mamá, y cargo, que dijo cosa. ¿Ya? Sí, mamita. ¿Ya? Sí, feliz día de la madre, mamita. Ya, ya, mamá. Suma, ya te bajan, que ya han gastado. Sí, mucha, entonces, cana, chanillana, paico, sí, sí, sí. Bueno, amigos, Señores, ustedes están apreciando, me duele.

0: ¿no? Ver a una persona anciana que no tenga, no sepa, me vine aquí y tengo que obsequiarle una canasta. Y gracias, esta canasta que nos ha donado, tres canastas, la señora, voy a dar a su nombre, la señora Juana López Amao, y hemos donado ya antes dos más, estos son tres canastas de la señora. Donación, ¿no es cierto? No hemos sorteado, la señora no estaba en sorteo, pero me conmueve y lo estoy haciendo, la entrega directamente. Hay todavía personas que tengo que entregar las canastas que están en sorteo. Bueno, tratar de poder juntarle por ahí. ¿Qué puedo hacer, señores? ¿Qué puedo hacer? Ahí nomás sea aterrador, porque si no, ya, bueno, vamos a dejarlo. Voy a hacer la pauta de Radio Parinacochas y retorno con la segunda hora del informativo parinacochano.
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0: Bueno, continuamos con el desarrollo del programa radial El Informativo Parinacochano. Recuerde que hoy es lunes 11 de mayo del año 2026. 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No se olvide. Bueno, vamos a continuar. Hacemos un llamadito a doña María Flores Cupe, que ya está aquí en cabinas, para entregarle su canasta. A doña Lidia Anjari Purca. Hacemos un llamadito a la señora Aurea Anampa López, Dionisia Quispe Rojas, también a Rosemary Guamaní Mesa, a doña Felicia Muñoa Palomino. Por favor, pásenle la voz para hacerle la entrega de sus canastas, quienes han salido sorteadas. Bueno, ahí tenemos a la señora María López Cupe, así es, la señora María, María Flores Cupe, Ña Plaña Chuscachcani, que está aquí en cabinas, que ha salido sorteada. Vamos a hacerle la entrega de la canasta, pero antes quiero conversar con doña María. Doña María, buenos días, mamá, y Imainaya.
1: Gracias, papá, y gracias, papá.
0: Ya, Hachu, Imainaya, doña María Taricuchcanqui.
1: Añin llam cachcani, papá, y canasta ya y kimangamuchcani, jaya moaptin.
0: Sí, pues sorteo, suerte zapan casjanqui, chay mi canan canasta tapaconqui.
1: Gracias, papacito, ya chanqui chikmiki. Pobre casjaita, warma kunapstawa miki kidan, ok pasan trabaja, ok tan cachcan calima, pepa, jatirpani, guagua y mamán, tenéis y vanampa, mana ñuja, tacaptin.
0: Seguramente, jaika wata y kipitari kuchkanqui.
1: Guay, cachcan lima, pinapting, ya no puedo chungar, y mata tacay, pimantinita.
0: Sí, pues, mamá, ham hay que guata y kipitaktari kunki. ¿Cuántos años tienes, mamá? ¿Cuántos años?
1: Ya tendrías 80 ya o 75, chay naña.
0: Ah, caramba, no se da cuenta. Qué bien, mamacita. Bueno, mamá, chay jay, chay canasta chata, entregas jayki. Voy a hacer la entrega.
1: Gracias, papacito. Muchísimas gracias. Dios le van a ayudar lo que me está dando.
0: Sí, esta canasta la voy a hacer presente. La voy a entregar a nombre de la carnicería Polanco, gracias. Tu canasta se va con doña María. No te preocupes, mamá. Esto es de la carnicería Polanco. Ya, mamita, ya, te estoy haciendo la entrega. Voy a bajar. Ya, no vas a poder. Ya mamá, te voy a mandar una mototaxi para que te lleves a tu casita. Ya, mamá.
1: Gracias. Bueno,
0: feliz
1: gracias.
0: Día de la madre, mamita.
1: Muchísimas gracias, papá.
0: Hay que agradecer a carnicería Polanco. Ya, ya mamachita.
1: Muchísimas sí. Gracias, carnicería Polanco.
0: Así es. Ya, mamá, me esperas un ratito. Voy a yo te voy a... Siéntate todavía. Siéntate, mamá. Ya, yo papá. Te voy a ayudar para bajar y ponerte en una mototaxi. Espera, mamá.
1: Ya,
0: espera.
1: Papá. Gracias, sí. Papacito.
0: Bueno, es así, amigos. Bueno, felizmente hay personas que están llevándose las canastas las personas más necesitadas, como ustedes vienen apreciando, y gracias. Todavía me queda 3-4 canastas para entregarlos a las personas quienes han sido sorteadas. Así estamos haciendo la entrega, mis queridos amigos. También quiero hacer un llamadito a los proveedores que me iban a hacer llegar las canastas a Termas Rey Solar, ¿no es cierto? Y también uno ahí de aquí del Girón Comercio, donde hemos adquirido las canastas, a ver si nos hace llegar, por favor, Roxanita. Lo estamos esperando para hacer la entrega justamente a las personas sorteadas. Si no, caso contrario, bueno, pondremos pues de como se dice, de nosotros. ¿Qué podemos hacer, amigos? Así es. 8:23 a.m. Sé que el día de ayer muchos de los restaurantes campestres han hecho la recepción para engalanar en su día al ser más sublime del planeta, a la madre. Nosotros nos hemos constituido aquí al restaurante campestre Casablanca con nuestro gran amigo ¿no? Horacio, que nos ha atendido. También Daisy, muchas gracias a su mamita, doña Rosita Huaraca. Caramba, qué cariño, ay, mamá Chucani, me invitó un par de cervecitas para compartir en la mesa con mi señora madre, con mi señor padre, y me estuvo rodeado de mis familiares. Lo pasé bonito, y también qué bien que han presentado variada música con varios artistas. Estuvo ahí Marilyn, estaba ahí Los Prados, el profesor Pedro Álvarez Razo, estuvo ahí también este chico que está cantando mucho, ahí está dando mucho que hablar verdaderamente, ¿eh? Mucho que hablar en Coracora, Parinacochas, y yo quiero saludar, ¿no?, de manera muy especial a esta agrupación que estuvo el día de ayer, ¿no? Por ejemplo, estuvimos con Josel y su banda, que hizo bailar a todos, y estaba repletito, y muchas personas han retornado porque no han reservado su mesa. Qué pena, verdaderamente, a pesar que ha sido un restaurante amplio, espacioso, pero ha faltado mesas. Imagínense, seguro así en los demás restaurantes también lo mismo haya pasado, señores. Lo mismo haya pasado. Qué bien, y saludamos, ¿no? Seguro que es una experiencia. Sé que para estas fechas tan importantes se necesita ampliar más, a colocar más mesas posiblemente, digo yo, porque hay mucha gente que ha regresado. Que ha regresado porque no ha reservado su mesa a tiempo, porque no hubo. Y bueno, es así, ¿no? Pero creo que buena atención, no es por alabar, la gente que ha ido evaluará sobre la atención que ha tenido este restaurante, ¿no?, Casablanca, en el paraje de Ilcococha. Bonita atención para mí, al menos yo lo veía adecuado, bien organizadito, con sus meseras, los mozos, cada cual cumpliendo sus funciones. Sé que hay algunas debilidades, eso es para poder mejorar, no todos pues bueno al 100%, pero sí creo que satisfecho las personas quienes estuvieron el día de ayer en el restaurante Casablanca, y seguramente también en los demás restaurantes lo mismo, se han esforzado por méritos propios para hacer quedar bien a su establecimiento, han hecho la buena atención, y esto para la próxima mucha gente va a ir, pues caramba, va a dar mucho que hablar, indudablemente que sí. Bueno, es así, amigos, 8:26 a.m, voy a hacer la pauta de Radio Parinacochas, y luego estoy retornando, porque no quiero hacer esperar a la mamita, voy a ayudar a bajar su canastita y embarcar en una mototaxi. Una mototaxi urgente aquí a la radio, por favor.
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0: Bueno, son ya las 8 de la mañana con 31 minutos, como siempre nosotros cumpliendo con la entrega de las canastas. Felizmente todavía nos quedan para hacer la entrega a la señora Lidia Anjari Purca. Si lo conocen, pásenle la voz, puede venir hoy en horas de la noche para hacer la entrega. En nuestro programa, doña Aurea Anampa López, de Unicia Quispe Rojas, a Rosemary Guamaní Mesa y a la señora Felicia Muñoa Palomino. Por favor, pásenle la voz para hacerle la entrega de estas canastas, quienes han salido por sorteo, Así es, 8 de la mañana con 31 minutos. Sé que este hecho suscitado este fin de semana aquí en nuestra tierra, Coracora, que lamentablemente y está en un proceso de investigación, y reiteramos, pedimos celeridad, así es, pedimos celeridad a nuestras autoridades competentes y que den con los responsables. Este hecho no puede quedar impune. La verdad, preocupante para la gran familia, especialmente seguro para sus padres, de esta menor de edad que ha sido hallada sin vida. Al parecer lo han llevado a este sector de la salida de la carretera hacia Upahuacho. Ha sido encontrado el día de ayer en horas de la madrugada. Al parecer que este cuerpo lo han trasladado porque ha tenido indicios y han fallecido como más de 6 a 7 horas atrás. Eso es lo que nos han podido informar. Qué deplorable. ¿Cómo pueden hacer esto con una menor de edad? No puede ser. ¿Hasta dónde podemos llegar al salvajismo de estas personas quienes han cometido este hecho? Y desde aquí nosotros como medio informativo pedimos que le caiga todo el peso de la ley. No puede ser. Verdaderamente preocupante, y hemos tratado de contactarnos muy temprano con el comisario de aquí de la provincia. Nos ha atendido breves momentos, me dice que están justamente viendo esta diligencia, o están realizando esta diligencia para poder darnos seguramente, y también estas instituciones públicas tienen que manifestarse con una nota de prensa. Ojalá que este hecho suscitado no quede en impune, como muchos casos atrás que tenemos. Que cumplan con su función las autoridades. Eso es lo que se pide. Y seguramente sus padres piden justicia. ¿Quiénes están involucrados? Más que seguro que hay amistades, amigas, amigos, no sé quiénes están detrás de ello. Ya las investigaciones darán con este hecho. Pero también, como es de conocimiento, no es posible que en una provincia de Parinacochas solamente tengamos 4 efectivos de seguridad ciudadana, más conocido como serenazgo. 2 trabajan 12 horas todo el día y los otros 2, 12 horas toda la noche hasta la madrugada. No puede ser, o sea, no estamos bien, y también las cámaras de videovigilancia no están operativas. ¿Qué es lo que nos está pasando en Coracora? Esta gestión verdaderamente no han tallado, quedó chico al actual alcalde, quiero mencionarlo claramente, y seguramente ustedes también evaluarán. Verdaderamente no hay nada de obras, no se ve por la seguridad, o sea, hay que esperar que se suscite un hecho como esto recién, como le decía el señor subprefecto, poner barbas en remojo. ¿Qué es lo que está pasando? Que no se pueden cerrar esas cantinas de mala muerte que verdaderamente nos traen muchos problemas para la sociedad. Tan difícil es hacer cumplir las ordenanzas municipales de parte de los funcionarios a quien corresponde dentro de la municipalidad. Tan difícil es que la unidad de transportes hagan las intervenciones en conjunto con su prefectura, Ministerio Público, entre otros, como prevención del delito. O sea, no podemos salir, tenemos 2 patrulleros nuevos para que puedan hacer el patrullaje, salir a los extremos donde ahí están, en sus mototaxis. Ahí, no sé si serán pues ilegales o clandestinos o piratas. Ahí a todo volumen, perturbando también la tranquilidad de los vecinos. Muchachos, menores de edad, libando licores, hasta con motos lineales, ahí se cuadran en plena vía pública que es la carretera. ¿Por qué no se hace operativos y se sancione verdaderamente y tomar como ejemplo para que estos casos no se susciten? ¿Qué es lo que nos está pasando? No tomamos conciencia nosotros mismos. A veces los padres también damos mucho libertinaje a nuestros hijos. No es así. Creo que en casa tenemos que tener control. A veces esto también los adolescentes aprovechan porque hay familias disfuncionales, pues hay separaciones, no sé, el hijo está con papá, la otra hija está con mamá, el otro hijo está con la abuelita. O sea, seguramente que son distintas realidades, pero eso también nuestros hijos tienen que tomar conciencia para no quizás terminar como este caso. No puede ser. Y aquí tenemos que jugar un papel importante todos y cada uno de nosotros para poder sensibilizar a esa juventud. ¿Cómo es posible que puedan malograr su hermosa vida que tiene de esta manera? No puede ser. Yo hago e invito públicamente a las instituciones, a quien corresponda, para poder sensibilizar. Yo les voy a dar horas libres gratis aquí en la radio para que puedan dirigirse a la población. Visiten a las instituciones educativas, porque eso es su labor también de ustedes. Señores, director de la UGEL, hay que hacer algo. No podemos estar así por la juventud, hay que orientarlos. Es nuestro deber, para que no pueda caer en manos, en garras de estos sujetos. La verdad, es indignación seguramente para la población. Y ojalá que esto no sea, pues, por el momento, seguramente tocar este tema. No, debemos tocarlo siempre. No esperemos que pase así, recién para poder preocuparnos. No puede ser. Y las instituciones, a quien corresponda, cumplan con su prometido. Visiten a los barrios, conversen con las mamitas, vean su realidad, no solamente esto, sino muchas, muchas necesidades. Visiten, ensúciense los zapatos. Nosotros como comunicador social, ¿a dónde nos llegamos? Conocemos distintas realidades, por eso lo comentamos, lo decimos. Pero aquí tenemos que coadyuvar todos, donde estemos, para que estos casos no se susciten aquí en nuestro pueblo de Coracora, Parinacochas. Preocupante. 4 efectivos de Serenazgo para que puedan trabajar 24/7 en un capital de una provincia de Parinacochas. Están recogiendo los residuos sólidos en Coracora, en mototaxis. ¿A dónde hemos llegado? Sinceramente les digo, ¿qué es lo que nos está pasando? ¿No hay esa capacidad de gestión, de administración de una población? ¿Dónde estamos fallando? ¿Qué está pasando, señores de la municipalidad? Señores regidores, ya pues manifiéstense. Regidores también que no sé cuál será su función, digamos, no están cumpliendo. ¿Ah? No podemos estar así. ¡Qué mal! ¡Qué mal, señoras y señores! Yo les digo de corazón, ¡qué mal estamos! No es porque yo quiera hacer quedar mal a Coracón, no, son realidades que reflejan. ¿Cuánto quisiéramos como el alcalde de Lampa, en este anexo de San Sebastián de Sacraca, ahora último fin de semana, inauguraron un bonito estadio? ¿Para dónde? ¿Para qué? Para que la juventud se entretenga ahí. O sea, nos está faltando escenarios de este tipo. No tenemos, por ejemplo, lo que es aquí en Coracora, Copa Perú, ya 3-4 años. ¿Qué es lo que está pasando? O sea, no podemos justamente otorgar un presupuesto para poner operativo nuestro estadio como se merece para nuestra juventud. En sus mejores momentos se ha traído equipos que ahora están en como se dice, en la liga profesional, en el fútbol profesional, perdón, que estuvieron aquí en el estadio Sarasara, simplemente porque no conocemos o no queremos darle la importancia al deporte. Por eso no podemos implementar este estadio, un bonito escenario que tenemos. ¿Cuánto nos puede costar? Por ejemplo, en ese estadio, pampear, etcétera, han gastado más de 950,000 soles. Nosotros ya tenemos cerco perimétrico. Está pampeado. ¿Creen que podría tener un costo similar? No, pues. Es que no hay esa decisión política de poder implementar este estadio Sarasara, que es de la municipalidad. No hay esa decisión. Por eso es que la juventud se está yéndose a otros menesteres, porque no los tenemos prácticamente, mis queridos amigos, entretenido con cosas que les podría servir a ellos. Para mí, preocupante, y seguramente también para ustedes. Ojalá que la gestión que venga tenga esa mística de velar por la juventud, porque la juventud, de una y otra manera, van a conducir los destinos de nuestros pueblos, de nuestro país, y no estamos pensando en ello para poder formarlos corporativamente, como dicen, cuerpo sano, mente sana, en vez que estén en estos malos menesteres y luego estemos lamentando. No, pues, señores autoridades, ¿para cuándo va a ser el parque infantil, por ejemplo? ¿Para cuándo va a ser lo que es la losa deportiva del barrio de San Marcos y Maipaj? No hay nada. Y esto, ustedes también, como coracoreños donde estén, saquen sus propias conclusiones. Y en las próximas contiendas electorales, elijamos a las personas, al menos capaces, personas que conozcan gestión municipal, que conozcan un poquito de administración, de las normativas de este sector, para que nos puedan conducir y al menos atendernos nuestras necesidades que tenemos aquí, no solamente de Coracora, sino dentro de nuestra jurisdicción, que es Parinacochas. Si no, una vez más, estaremos lamentando. Una vez más, estaremos en lo mismo. Y no quisiéramos esto para Coracora. Sé que hay pretensiones, por ejemplo, seguramente de gestión, me dice, de la universidad, gestión del aeropuerto. Universidad, bueno, se ha aprobado pues por una ley para 20, creación de 20 universidades. Dentro de ese bloque ha salido nuestra universidad. O sea, tenemos que ser también claros, ¿no? Ahora, para su implementación, para su funcionamiento, ahí ya se tiene que jugar cada cual. Exigir a la instancia donde corresponde, en este caso al Ministerio de Educación, Economía y Finanzas, presupuesto, para que entre en funcionamiento. Buscar partidas, si tiene que ir en ello. Bueno, señoras y señores, son ya las 8 de la mañana con 43 minutos. Sé que hay mucho que hablar, pero hablando, creo que de una u otra manera nosotros, como medio informativo, es nuestro deber, es nuestra función. Más allá, señoras y señores, nosotros no ejecutamos presupuesto, nada, sino que nosotros somos la puente de la población hacia vuestras autoridades. Lo que nuestras autoridades, señoras y señores, no hacen, la población indignada lo trasladamos. Y ojalá, reitero, ojalá que las autoridades escuchen al menos. Sé que queda 7 meses de gestión, no se va a poder hacer nada, ya casi nada, pero lo que queden, que dejen también encaminados, ¿no les parece, mis queridos amigos? Ojalá que los dejen encaminados, que la siguiente gestión que venga y lo continúe, porque también hay otros que van a ingresar, entrar a administrar la municipalidad y van a decir, esto no es mi proyecto, descartado, y ese proyecto de inversión, ¿cuánto ha costado? ¿Cuánto es su costo? Y que lo dejen a la nada, no puede ser. Me voy con el reporte desde Huamanga, Ayacucho, con Jorge Alberto Carballán. Que adelante.
1: ¿Qué tal, amigos? Buenos días. Estas son las informaciones. Madre emprendedora convierte los tejidos artesanales en fuente de ingreso en Ayacucho. Fundadora de Tejidos El Quisquilloso, elabora a flores y amigurumis personalizados tras aprender de manera autodidacta mediante videos en internet. Yo realizo todo tipo de trabajos, flores tejidas a base de chemille y lana, entre otras, tulipanes, orquídeas y otros diseños personalizados, enfatizó Beatriz Cárdenas Palomino, emprendedora y madre de una niña con discapacidad, quien señaló que se inició en este negocio hace 5 años como una forma de distraerse y generar ingresos desde su casa. Reforestarán 80 hectáreas de cacao y café en el Brain tras afectaciones por inundaciones. El gobierno regional de Ayacucho destinará 1 millón de soles para viveros y producción de plantones en distintos distritos productores de Ayacucho. Estamos priorizando las áreas afectadas por las inundaciones en Aina San Francisco, donde aproximadamente 80 hectáreas han sido afectadas, las cuales serán reforestadas con plantas de cacao y café, sostuvo Waldo Gengua Bustamante, gerente regional de desarrollo económico, al informar que vienen articulando acciones con ProBrain, De Vida y alcaldes, además de agencias agrarias, para fortalecer la recuperación productiva en el Valle de los Ríos Apurímac, N y Mantaro. Artesana con discapacidad auditiva preserva el bordado yecuchano con negocio familiar. Emprendedora elabora sombreros, tapices y accesorios personalizados hechos a mano para sostener económicamente a su familia. Soy una persona con audición baja y realizo estos productos para resolver y solventar mis gastos y apoyar a mi familia, resaltó Claudia Rueda Huarcaya, artesana yecuchana que se dedica a la elaboración manual de sombreros bordados, tapices, carteras, monederos y diversos accesorios personalizados. Petroperú recibió más de 25 mil millones de soles del Estado en los últimos 12 años. La situación financiera de Petroperú continúa representando una fuerte presión para las cuentas públicas. Según Carlos León, economista de la Red de Estudios para el Desarrollo, Redes, entre el 2003 y 2025 el Estado peruano destinó cerca de 25 mil 300 millones de soles a la empresa a través de garantías, aportes de capital y préstamos. Para dimensionar esta cifra, el especialista señaló que este monto habría permitido construir 330 colegios de alto rendimiento o 91 hospitales. Buena parte de estos recursos estuvo vinculada a la nueva refinería de Talara, cuyo costo final superó los 5 mil millones de dólares, 5 veces mayor a lo proyectado inicialmente. Ayacucho lleva su cultura y literatura a la Feria del Libro en Buenos Aires. La participación de Puris Cartonera y la escritora Yesenia Montes destacó el valor de las tradiciones ayacuchanas en uno de los encuentros literarios más importantes de América Latina. Ayacucho participó en la Feria Internacional del Libro de Buenos Aires, uno de los eventos literarios más importantes de América Latina. La presencia de Puris Cartonera y la escritora Yesenia Montes permitió presentar actividades enfocadas en la tradición oral y la riqueza lingüística del quechua ante el público internacional. El gobierno regional de Ayacucho impulsa nueva estrategia frente al cambio climático. El gobierno regional de Ayacucho avanza en la actualización de la estrategia regional de cambio climático al 2050 con apoyo del Ministerio del Ambiente, organizaciones indígenas y colectivos ambientales. El proceso busca enfrentar problemas como la escasez de agua, la afectación de cultivos y los cambios climáticos que impactan en las zonas altoandinas. Declaran de interés nacional corredor turístico en el sur de Ayacucho. El Congreso de la República declaró de interés nacional la creación del corredor turístico en el sur de Ayacucho mediante la ley 32585, aprobada por insistencia tras observaciones del Poder Ejecutivo. La propuesta busca promover nuevas rutas turísticas y fortalecer la economía de pueblos y comunidades vinculadas a esta actividad. La iniciativa busca impulsar nuevas rutas de viaje y reactivar la economía en provincias con alto valor cultural, natural y arqueológico. Buscan movilizar 10 millones para negocios sostenibles el 2026. El Ministerio del Ambiente presentó la quinta edición de Impacta Verde, iniciativa que busca preparar a más de 100 negocios verdes para acceder a financiamiento sostenible durante el 2026. El programa apunta a movilizar alrededor de 10 millones de soles en inversiones destinadas a proyectos que promuevan el desarrollo económico y la protección ambiental. Incertidumbre electoral golpea la confianza económica del país. La encuesta de expectativas macroeconómicas del Banco Central de Reserva mostró una caída generalizada de los indicadores económicos en abril, luego de la primera vuelta electoral. El indicador sobre la economía a tres meses pasó de 52 puntos a 44.6 puntos, entrando en terreno pesimista al ubicarse por debajo de los 50 puntos porcentuales. Minería ilegal creció mientras el Estado destina 10 veces menos recursos para combatirla. El alto comisionado para el combate de la minería ilegal de la Presidencia del Consejo de Ministros, Rodolfo García, reveló que el año pasado el Estado destinó alrededor de 70 millones para enfrentar la minería ilegal, mientras que la lucha contra el narcotráfico recibió 700 millones de soles. El funcionario afirmó que esta diferencia explica en parte el crecimiento de esta actividad ilícita.
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0: Bueno, ya llegando a la recta final del informativo parinacochano que corresponde al día de hoy, lunes 11 de mayo del año 2026. Sé que el Colegio Nacional 9 de diciembre está en su semana de aniversario, ¿no es cierto? Y está realizando diferentes actividades. Por ejemplo, el día de ayer les ha tocado el izamiento del pabellón nacional, ¿no? Así es, el izamiento del pabellón nacional, donde estuvieron presentes todas las secciones en nuestro Parque La Libertad de nuestra ciudad de Coracora. Diferentes actividades al conmemorarse los 82 años de vida institucional. Espero que el día de mañana nos atienda su director, el profesor Félix Gallego San Miguel, que antes muy temprano le llamamos. Sé que este jueves 14 de mayo están cumpliendo 82 años de creación. Hay mucho que hacer por la educación, por supuesto que sí, y saludamos también la participación activa que le dan a las distintas actividades de parte de los padres de familia, quienes están pendientes por la formación de sus hijos. Yo saludo que se dan ese espacio, su tiempo, para poder coadyuvar en su formación académica a sus hijos. Mi reconocimiento a esos padres de familia. No están diciendo, no, estoy perdiendo tiempo, que esto cual. No, ahora están entendiendo que la única forma, manera de poder conducir adecuadamente a nuestros hijos es con la educación. Y por eso, ahora los padres de familia juegan un papel muy importante, como es el caso del día de ayer. Hubo un concurso de desfile cívico escolar en el Parque La Libertad de los, ¿no es cierto?, de todos los salones. Cuando seguramente han podido lograr, han podido ganar los premios, ¿cómo se sienten? Motivados. Y los que no lo han podido lograr, también seguro que lo van a hacer en las próximas actividades. Qué bien, nosotros saludamos desde aquí a cada uno de los jóvenes estudiantes de ambos sexos, como también a los padres de familia, al personal docente y en general de la gran familia del Colegio Nacional 9 de diciembre, próximos a cumplir 82 años de creación. ¡Qué rápido pasan los años! Parece mentira, ¿no? Y seguro que hoy continúan con estas actividades extracurriculares. Si tenemos la oportunidad, vamos a tratar de poder coberturar. Estamos preocupados, se nos ha averiado nuestro equipo de transmisión en señal abierta. Hasta más tarde, ojalá que solucionemos. Y estaremos con ustedes, mis queridos amigos. Estamos en ello. Creo que es muy importante, ¿no?, que ustedes también se enteren lo que viene aconteciendo en nuestro pueblo de Coracora. Ya para poder cerrar la información con respecto a vuestras carreteras también, sé que no hay un avance significativo de los trabajos que vienen realizando mayormente del asfaltado económico. Han empezado ya más de un mes desde el distrito de Chaviña aquí a Coracora. Están casi cerca a la repartición de Guayani, eso es lo que nos han comunicado. Nosotros vamos a visitar una vez más para darles una información real y ojalá que esto continúe. Y también una vez más mencionamos que tienen que poner más logística, tienen que poner más maquinarias para poder avanzar. Caso contrario, con esto de la tranquera están tratando de perjudicar demasiado a las personas quienes se desplazan por diferentes motivos, ¿no? A veces varado ahí, y bueno, la verdad que esto nos preocupa. No estamos viendo como quisiéramos un avance significativo que aquellos tiempos cuando la empresa Concar vino, puso muchas cuadrillas en muchos frentes. ¿Cómo se ha avanzado? Y ahora creen que estos trabajos que está programado van a tratar de concluirlo a este paso. ¿Ustedes creen? Lanzamos este interrogante. Y también cómo está el problema de la red de salud Sarasara, ¿no? Ya hoy día vamos a averiguar, mañana probablemente tengamos mayores informes al respecto y esperemos pues que ya las autoridades y también los que nos representan se manifiesten, ¿no?, a quien corresponda. Bueno, tan solamente me queda es agradecer de manera muy especial a todos los seguidores a través de las redes sociales. Sé que me han dejado sus mensajes, sus opiniones, sus puntos de vista. Enhorabuena. Esto fortalece al programa y sigan participando. Lo estamos tomando en consideración. Y la verdad también gracias por sus opiniones que son positivas dentro del contexto real. Por ahí algunos que tratan de desviar, seguramente también las respetamos, está bien, pero que tenemos que ser siempre objetivos en vuestra información. En tal sentido, una vez más, les digo, pueblo de Coracora, Parinacochas, muchas gracias por escucharnos. Sigan con la programación a través de la página web. Estaremos con más al mediodía, la repetición, y en horas de la noche vamos a vernos en vuestro programa Sentimientos del Pueblo. Muchas gracias, muy buenos días, permiso.
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1: 9 de la mañana, 24 minutos.

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0: Gracias.
1: ¿Cómo te llamas?
0: Muchas gracias. Yarita, ¿y tú cómo te llamas?
2: Yo me llamo Dilio.
0: Bueno, gracias, chao.
3: De la mañana, 48 minutos.

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1: Gracias, gracias mamá. Gracias por darme la vida, por soportar mis travesuras, por cuidarme y desvelarte por mí. Gracias mamá por trabajar para mí y mis hermanitos, por educarme y enseñarme buenos ejemplos. Cuando sea grande quiero ser como tú, mamá.
2: Madre coracoreña, en tus entrañas me cobijaste. Tierno y recién nacido, me brindaste calor y protección. Cuando niño aún, me enseñaste a distinguir lo bueno y lo malo de la vida. De adolescente, me inculcaste los valores para vivir en confraternidad con mis semejantes. Ahora que los tiempos han cambiado, regreso a ti, madre, para expresarte mi profundo amor y respeto por ser la mejor madre del mundo y que por toda una vida perdurarás en mi corazón. ¡Feliz día, mamá!
3: Esa flor que está naciendo.
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2: 11 de la mañana, 18 minutos.

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1: 11 de la mañana, 32 minutos.

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0: 11 de la mañana, 46 minutos.
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1: 11 de la mañana, 52 minutos.

0: odio, ponga yo amor. Donde haya ofensa, ponga yo perdón. Donde haya discordia, ponga yo unión. Donde haya error, ponga yo verdad. Donde haya duda, ponga yo la fe. Donde haya desesperación, ponga yo esperanza. Donde haya tinieblas, ponga yo la luz. Donde haya tristeza, ponga yo alegría. Oh Maestro, haz que yo no busque tanto ser consolado como consolar, ser comprendido como comprender, ser amado como amar, porque dando se recibe y olvidando se encuentra, porque dando se encuentra el perdón y muriendo se resucita en la vida eterna. Amén.
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0: 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Quiero repetir simplemente mi enorme agradecimiento al Instituto Cultural Peruano Norteamericano por este reencuentro amoroso con ustedes. Volver a repetir también mi agradecimiento enorme a Ernesto Hermosa, al maestro Víctor Angulo, a Manuel Breña Cascarita, a quien le decimos completito, porque profesa todas las artes huancamericanas, a Ronald Arce, joven guitarrista andahuaylino, como lo digo en el documento, amante de lo antiguo que es actual a la vez. Vamos a comenzar, como lo ha señalado Ernesto, esta reunión, este reencuentro, esta hermosa serenata, con una canción que ha causado alguna polémica en internet y que se llama Zapaterúy, gracias al cual hemos tenido un encuentro también feliz con los hermanos que se fueron antes que nosotros hacia otros lares. Todos hemos sido migrantes alguna vez. Quizá aspecto importante de esta canción es que nos ha permitido descubrir que quienes se fueron fuera de nuestro país también están añorando sus canciones, su música, su historia, y están pendientes de ella. Felizmente, el internet y las páginas de YouTube nos han permitido reencontrarnos con ellos. Para todos ustedes entonces, Zapatero.
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0: 12 del mediodía, 46 minutos.
1: Ahora sí con las palmas arriba. Todo el mundo con las palmas arriba.

parece que no todos estamos enterados. Las familias más prestigiadas, las familias más honorables, las familias decentes de los pueblos del interior tenían en su composición especialmente abogados, curas y probablemente un doctor. Ahora último también se han agrupado, se han incrementado para la honorabilidad los ingenieros. Pero había una parte, la más importante de todas las familias para ese prestigio, la más importante para la honorabilidad, era el OPA de la casa. Sin OPA no había familia honorable. Yo averigüé durante mucho tiempo quién era esa parte honorable de la familia. Sí, pues, lo descubrí a estas alturas. Todos los ojos apuntan a mí. Y encontré justamente en Huancavelica un himno, un homenaje a esa parte honorable de la familia. Esta hermosísima canción mestiza de la ciudad de Huancavelica habla justamente de nuestra historia, de mi historia. Vamos a escuchar entonces esta mi historia, gracias a ustedes.

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1: El sonido elegante de tu dial. 1 de la tarde, 24 minutos.

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1: Una de la tarde, 32 minutos.

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1: 2 de la tarde, 28 minutos.

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1: 2:32 PM.
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1: De la tarde, 44 minutos.

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1: 3 de la tarde, 18 minutos.

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0: Como me gusta. 3 de la tarde, 58 minutos.

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1: 4 de la tarde, 24 minutos.

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0: 4 de la tarde, 46 minutos.
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1: 5 de la tarde, 48 minutos.

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1: 6 de la noche, 44 minutos.